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0: 19 horas. 30 minutos.
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0: 19 horas 45 minutos.
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1: 20 horas. Un minuto.
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0: 15 minutos.
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0: 7 horas. 30 minutos.
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Las cosas viejas pasaron, he aquí, todas son hechas nuevas.

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0: 22 horas 45 minutos.
1: 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Todo el día es ella mi meditación. 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
1: 23 horas, 30 minutos.
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0: 45 minutos.
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0: minuto.
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0: una hora, 15 minutos.
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0: hora. 30 minutos.
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2: Una hora, 45 minutos.
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0: 2 horas 30 minutos
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1: 3 horas. 1 minuto.
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0: 3 horas 30 minutos.
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0: 4 horas. 1 minuto.
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0: 4 horas. 15 minutos.
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0: minuto.
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0: 15 minutos.
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Eugenio Cultarunito, buenos días, Eugenio Cultarunito. Saludos cordiales, mi estimada amiga hermana. ¿Cómo está mi querido hermano Eugenio Ayachucapangui? Excelente su programación, muchas bendiciones. Desde Quito, capital de los ecuatorianos, muy buenos días. Y Manaya Pacariscangui, y a Cornelio y a Eugenio. Ayiyachu Pacariscanguichi, Gachiascanguichi. Saludos cordiales, Kunan Kaisumak, Tutamanta, horas, lunes, inicio de semana. Lunes, inicio de semana, Cancunawan, Tandaringapa, Cumpañaringapa, Kunan Kaisumak, Tutamanta, 8 de junio del año 2026. Guataquillapi, Cumpañaringapa, Caipimicani, 95.3. Buenas nuevas, Canchaquilla, Caspi, Cuchicuyuan, Caspi, Cambaladito, Cambacuchito, Canguantandaya, Cumpañarinchi, Kunan Kaitutamanta. Muy buenos días. Pacarimumi, Achiyamumi, Pacarimumi, Achiyamumi, Kunan Kaisumak, Tutamanta. Pacarimumi, las 5 de la mañana, 29 minutos. 5 de la mañana, 29 minutos. 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Apurachunchi, con todo ánimo, con todo ñeque. Adiós, tapaguinispa. Gracias, mi querido hermano, hermana. Ayayachu Capangue, Aucapiña. Buenos días, Aucapiña. Gracias por ese quéreme. Kunankai. Kunankai Tutamanta, Manuelito Guaraca. Buenos días, Imanaya. Toquen, toquen la pantalla. Gracias, Wilson. Muy buenos días, Niajatarispa, Richarispa, Gairato, Cancunapi, Yapuraricunguichi. Buenos días, Aucapeña. Aucapiña, buenos días, Imanaya, Maimanta, Quiscacungui. Gracias por tocar la pantalla. Gracias, gracias, gracias, mis queridos hermanos, hermanas. Niajatarido, Richarido, Gairato, Apuraricunguichi. Dios solo pague por ese quéreme de la mañana.

Arima, buen contentazo, igualazo, Juanito, Córdoba, familia Córdoba, buenos días, Imanaya, Pacaricungue, Achiguiacungue, Cunancaizuma, Tutamanta, lunes, inicio de semana. Y ahí adiós, Tapaguinis, Papa y Pajatun, Cuya y Amor, Misericordia, Manta. Aurelio Vallas, buenos días, Aurelito Vallas, Ayatsu, Pacariscangue, Imanaya, Tac, familia, familia, Ayatsu, Capanguiche, Imanaya, Imanaya. Muy buenos días, ¿cómo está? Bendiciones. Saluditos, Dishkami. Saluditos, familia Vallas, familia Córdoba, familias. Aucapiñas, Ayyachu Canguichi, Kunankai, Tutamanta, 95.3, buenas nuevas. Cambaladito, Cambajuchito, Canguantandaya, acompaña Catinchi, Kunankai, Tutamanta, Cancuna, Ñucanchigo, Antandarishka, Manta, Glorita Chávez. Soto, buenos días, ¿cómo está mi estimada Glorita Chávez Soto? Ayyachu Pacariscangui, Achillascangui, Kunankaizuma, Tutamanta, ña. Apurarikungi, desayunito, ta preparaspa, apurarikungi. Somos desayunito, cafecito, coladita, arrocito, sopita, papita, tayuktishpa, apurarikungi, chicayoras, unankai tutamanta. Alfred, Alfer, buenos días, desde sur de Quito, buenos días. Ya, taxista kunima, kautka, manta, yukshirishpa, kankunapis, taxista kun, hasta huanka, manos al volante, oídos al parlante, yukanchigo, antandarikungichi, saludos cordiales, buenos días, Imanaya. Lunes, inicio de semana, con todo ánimo, con todo ñeque, con toda la actitud positiva, con la sonrisa de oreja a oreja, y lo más importante, agradecido, papito Dios. Sábado, domingo, cuna, lunes, punya, callari grinchi, suma, cecita, buenos días, cecita. 95.3, cacambaladito, cambajuchito, canguantandaya, champaumita, caspi, guapo, yuxiricupi, durmiñao, idito, caspi. Jóvenes y señoritas, ánimo. Kunankai punyamanta, diferentes instituciones educativas, kunimapi hasta huanca, exámenes trimestrales, últimos exámenes, callarinka. Sumacecita, buenos días, hermanas, saluditos para toda la familia Tixe, Imanaya, familia Tixe, Ayyachu Pacariscanguichi, Gachiascanguichi, alabado, allí tutamanta, Imanaya, Imanaya, kunankai sumac tutamanta, horas, papito Dios, bendiciacho. Aurelio Baez, saludos para la, en la organización de Codeac. Buenos días, Aurelito Vallas. Buenos días, Kunankatukuilla, Cuchilla, Día de Dios, Tapaginispa. 95.3, Guantandaya. Lucianita Roldán, Cecita Charicando. Buenos días, familia Charicando, familia Roldanes. Ayyachu Pacariscanguichi, 5:33. 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

Saludos cordiales, mi estimada amigo Ñacho Apurado, Yuxiricungi, Trabajituma, allí tu tamante y adiós, bendiciacho. Orichumbi Darío, alabado, buenos días, Inmanaya. Apurado, apurado, Kunan, que el lunes inicia.

buenos días, hermana Nishkami. Buenos días, loco. Desde Ambato, tierra de flores y frutas. Saludos cordiales, mi estimado amigo, amiga. Allí ya, Chucapanguichi. Saludos, buenos días. Lunes, arranca las actividades. Lunes, a trabajar, se ha dicho. Lunes, con toda la actitud positiva. Ñeque, ñeque. Arriba esos ánimos. Pero lo más importante, agradecido, papito Dios. Dios solo pague, taitamito. Cambajato, un cuyaymanta. Taxaquipangui, Ñucamunaipi. Muchas gracias, que Dios te bendiga. Muchas gracias por estar en la sintonía, loco de las nenas. Ay, qué chiste, Mari. Nenas dispaga, Harry Runito, mi cangui. Pero hay más chute, más que Atanasio. Está chore, chore, chore. Ama, chaitaca. Dios solo pague, canguya cuscamanta, por tocar la pantalla. Luisito Cubi, buenos días, Luisito. Buenos días, hermana. ¿Qué tal amaneció? Gracias, papito Dios. Agradecido con papito Dios, allí ya pa cariscanchi kunankai, lunes inicio de semana. Anca imanaya, imanaya, familia cubia, allí ya chukapanguichi, imanaya tascanguichi, allí ya chupa cariscanguichi, gachi.

5 de la mañana, 37 minutos, 5 de la mañana, 37 minutos, desde provincia Los Ríos, Montalvo, Piuyacucuna. Dios solo pague, Canuyacush, Camanta, lunes, inicio de semana.

bendecido. Causei manta, salud manta, vida manta, guarmi manta, guaguacuna manta, trabajo manta, negocio manta, y adiós, maya chisca, carrito manta, guasidito manta.

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Y más a pichar y pandarisa, papito. Perdón, diaito. Sabiduría, tacuy. Entendimiento, tacuy. Allí warmi, allí cusa, allí yaya, allí mama. Allí churi, allí osushi. Allí cangapa. Allí vecino. Allí vecina, cangapa, papito. Me dice el señor. Jóvenes y señoritas, huacunan y achana guasiman ricucuna, kunan kaitu tamanta. Taita Dios tamañaspa, y hay adiós por maquipi mingarispa. Clama a mí, yo te responderé y te enseñaré cosas grandes y ocultas que tú no conoces. Ñatak celular yapi, tiktok ya te ricuspa, para toque una tita, yo cago un caspa que nace. No, vacuna manta, Dios tamañangi, porque yo canchica y cierra al lado, picarse toca y cierra al lado y mapica. Hasta huanca, ñucanchi jóvenes, señoritas, colegio cunapi, diferentes instituciones educativas cunaimapi, exámenes trimestrales, último exámenes, te depende, pasas o pierdes, quedas o pasas. Sé que desde el inicio, Callarina mi carcanguichi, taita Dios tamañaspa, en obediencia, desde el inicio, allí taruraspa. Pero tienen hoy, desde hoy empiezan los exámenes de Unidad Educativa Capitán El Mundo Chiribogapi. Jóvenes señoritas de Historia Cucuna, Cancuna, Cunan, Punya, Manta de Astahuanca, exámenes trimestrales, Cunahuanca, Yaringuichi. Amayita Sofía, que Dios Todopoderoso le dé sabiduría y entendimiento a preparar y estudiar, se ha dicho. Y si no estudian, Diosito, mándame, ¿qué respuesta es aquí? Ni fija, mana, Diosito, póngala A, póngala L, póngala O, mana, ningacho. Cacuna estudiana canguichi, parte tachurana canguichi. 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

Por lo tanto, mis niños y jóvenes, señoritas, chicos valientes, arriba sus ánimos, a estudiar, a preparar, deja a un lado el celular, deja a un lado el vicio, a estudiar. Se ha dicho, esta semana tienen exámenes trimestrales y 22 de junio salen a las vacaciones. Y por lo tanto, clámame, dice el Señor, deja todo, estudia, prepara, ora, papito Dios, pida sabiduría, ahí está el resultado. Pero si tú no pones tu parte, por más que ores, tendrás tus consecuencias, mis chicos.

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No me digan con acá ni mana ni examen tapiscunga, notas con tapactachisca manta, maestros, maestra con acá ningame. A ver, usted joven, usted ha completado la nota, tiene sus 25 puntos, está exonerado, nispa, hasta huanca, ni exámenes con atapis, mana tomangacha, sin aspaca. 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Dedicación con responsabilidad en obediencia a Gitarra. Pero aún tienes mana exoneras papi. Hasta Juanca, exámenes con api, pasana kangi. Cuidado, ñata, saquiri con guima, mamitate y ahí tuta, y campis, patata pis dispaca, mana lo mismo hecho todo este año. Imaginas, hoy estás de 15 años, el otro año serás 16 años, y tus compañeros serán 14, 15 años. Imagínese, es un dolor tan grande, pero amachaita kayuyasu, haz todo tu haz todo para pasar el año, no desperdicies el año. Los años pasan, sukuyamunchi, payayamunchi, viejo yamunchi, chaymanta, todo lo puedo en Cristo que me fortalece, nispa. Arriba esos ánimos, jóvenes señoritas, preparen para el examen, preparen. Y a tuku y sábado domingo te estudias kakanguichi, hoy ten un repaso para ahí, una leidita, para que saquen buenas notas, orando papito Dios. Saludos cordiales, coltahuambrito, alabado panico Dios, aguamanta, bendiciachun, allí punya.

0: ecuatorianos. ¡Qué lindo!
1: Voy feliz marchando.
0: Siempre, siempre mirada. Mirada en alto, porque ñu canchica Dios pachuri, ushushi kunaka, mana chupa picana pa canchicho, sino hasta huanca, puntapi, frente en alto. Tengo un padre sabio, tengo un padre dueño de todo, todo, todo. Y chay pa ushushi churi kuna mi canchi, pero chay kuna paca en obediencia. La obediencia es la llave maestra para ser hombres, mujeres exitosos, que llena la paz en nuestras vidas. La obediencia es como un semáforo en el camino que te dice, ey, pare, eso está mal, solo estás pasando en vicio, ponte a estudiar.
2: Soy un soldado del ejército de...
0: Saludos cordiales, Danilo Kinatoa. Wow, ¿cómo está mi estimado amigo, colega? Magister Danilo Kinatoa, que Dios Todopoderoso te bendiga. Saludos, amiga, desde Loja. Estás por Loja, Danilito, que Diosito te bendiga. Saludos cordiales para su digna familia, para su papi, para su mami. Que Dios Todopoderoso te cuide, te dé sabiduría, entendimiento en tu trabajo, en todas las actividades que lo realice. Gracias por estar en la sintonía de la 95.3 Estéreo Buenas Nuevas. Mi estimado magister, joven aún, Danilo Kinatoa.

todo el ejército. ¡Arriba esos ánimos! Hoy lunes, inicio de semana. 5:47 a.m. Luisito Guaychi. Buenos días, Luchito. Así ya Chupacariscangue, que el Señor le bendiga. Bonito programa. Desde Guayaquil, saludos cordiales, Luchito Guaychi. Así ya su familia, Pacaricunguichi, Gachia Cunguichi. ¡Qué horas, lunes, inicio de semana! ¡Todo lo puede en Cristo! Juanito Martínez, Dios te bendiga, Juanito, ¿cómo estás? Buenos días.

Samantha, 5 de la mañana, 49 minutos, 95.3, buenas nuevas, bendiciones desde Panamá, buenos días, Juan Martínez, estás por Panamá, Mata, Ruracún, Chichayladón, Maiman Rirkangi, Juan Martínez, bueno, Cambagapi, Yiduca, Gatasiño, Funamari, Chaychukangi, Humana, Dios.

minutos, 10 minutos, 10 minutos, 10 minutos y las 6 de la mañana, 10 minutos y las 6 de la mañana. 95.3, buenas nuevas. 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

Inicio de semana, 95.3K. Cambaladito, cambajuchito, canguantandaya. 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Hola bella, buenos días, ¿cómo ha pasado? Bonito día, gracias papito Dios, hasta el momento, gracias padre amado, hasta estas horas de la mañana, a las 5 de la mañana, 51 minutos, agradecido papito Dios por todas las bendiciones, hogar, familia, trabajo, ministerio, Néstor Imanaya, y ella Néstor Ajiya Chupacarishkangia, Chiyashkangia, alabado allí tu tamanta, buenos días, saludos, desde Naves, buenos días, 8 minutos y las 6 de la mañana, 8 minutos y las 6 de la mañana, buenas nuevas, 95.3, 4 repetidoras, submatriz, diferentes plataformas, cambaladito, cambacuchito, cambantandata, acompañarme. 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Kunanca y lunes, inicio de semana. 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

6 minutos y las 6 de la mañana, mi tocó un Jorgito Herrera. Buenos días, hermano Jorgito, May Puyacungue, Durán Puyacungue, oh, provincia de Santa Elena, Puyacungue. Dios solo pague, camba, reporte de la sintonía, manta, Jorgito. Mañito, buenos días desde Nueva Jersey, buenos días, Westin, Virginia, Anshkan. Saludos cordiales, mañito, ayachukangi, y manaya tapacarishkangi, ni a tu trabajito marricungi, taitamito cuidacho, guaquichicho, mañito, Dios solo pague, Marita Guamán, gracias por compartir la transmisión con Ancay Tutamanta, pague, pague, chay tocadita, hasta rato, dedito, tajapeo, tiki, tiki, taca, taca, tarruras, camanta, con Ancay Tutamanta, lunes, inicio de semana. Canjaquilla, caspi, cuchicuyuan, caspi, cambaladito, cambacuchito. Eric Padilla, gracias por ese quiéreme de la mañana. Gracias, Eric. Maipuyacu.

Rita Milton. Con Anca y lunes inicio de semana. 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Con Anca y tutamanta, siempre agradecido a Dios. Con actitud positiva, no hay que ser amargados, amargadas. No hay pica señorita cuna bien amargadas. Solo busca bronca, solo busca tratar mal a las personas. Eso no debe ser así. Alaga solterita cuna, feliz, sonriente. Agradecido a Dios, no sean amargados. Hoy lunes, inicio de semana. Buenos días, Dina Parrandico. Mudo con alaya, pasirín, llamari, rin rin tatiti ni chispa, sati, rin rin tatiti ni chispa ni escanchi, sati, no, sí, buenos días, huermico, buenos días, cosita, buenos días, papito, mamita, allá chupacar el canguiche, ¿qué te cuesta? No te cuesta nada, no te cuesta nada, saluda, aprende a saludar, sonríe a la vida es bella. No amargues de gana la mañana, lunes inicio de semana. Agradecido, papito Dios, no seas amargado, no seas tóxico, tóxica. Kunankai tutamanta. Yuka diosa, yaki guayari, pusha guayari, yukama, yaki corazón amargado, tanchu chispa, corazón amoroso, tachurapa y niño. Muy buenos días, hermanita, desde Salarón. Vicente Arias Roja, ¿cómo está mi estimado hermano Vicente Arias Roja? Familia Arias, familia Roja. Allí ya chupacarishkanguichi con Nankai lunes inicio de semana. Niukawan, papito Dios. 2 minutos y las 6.

6 en punto de la mañana. 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Saludos cordiales, profesor, licenciado, maestro y duro de los animadores, representando a los de Gatazo en cualquier tipo de los eventos, animando, sirviendo con ese talento que papá Dios le ha dado. Licenciado Miguelito Shañairea, buenos días, allí tu tamanta, rumbo a la unidad educativa Los Tipines, parroquia Palmira, Cantón Guamote. Muchas gracias por su saludo, Nishkami. Querido Vicen, ánimo y éxitos. Suavilla, examen con Atachuranguichi, Cancuna, Puñacho, examen con Acayarini o Manara. Licen, licen. ¿Cuándo? Pobre Guaguacunaya, con corazón de padre, por favor. Miguelito, saludos cordiales. Así que alístense, jóvenes señoritas. Yaya cuna, mama cuna, huevo cunata, ñaca changi. Unidad educativa Los Tipines. Ya están rumbo al camino. Rumbo a la unidad educativa Los Maestros de la unidad educativa Los Tipines. José Velasco Guamán, buenos días, Pepito. Así es, chupacariscangi, manaya, bendiciones. En Atapusquillo Toro, parroquia Palmira, atapeños y manaya, Yachucapanguiti, familia Guamán, familia Velasco, Tuco y Atapusquillo Toro, Puyacuna, Atapos del Carmen, Atapos Santa Elena, Atapos Colibrilla, saludos cordiales, buenos días.

Inesita, buenos días, María Inés. Saludos desde los Estados Unidos. Lindo día. Lindo día. Bendiciones. Gracias, María Inesita. Yachupacarishkangi, Manaya, Trabajito Pichucangi. Charijando 45. Hola, saludos. Muchas bendiciones. Gracias, Charijando. Silvia, buenos días. Buenos días, hermana. Saluditos allá en los Estados Unidos para mi esposito Edison. Edison, Cuyacunguicho, por favor. Camba, Guarmisita, Silvia. Saludanca, saluda y saluda. Y buenos días, Guarmijo. Taitamito, cuidacho, Niuca Manta, Dios, esta mañana. Niuca Salud Manta, Niuca Trabajito Manta. Niuca Pistón Manta, Dios, esta mañana. Corimi, Guacuna, Ayayami, Canguichi, Ayayachu, Canguichi. Taita, Dios, esta mañana. 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Silvita. 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Por favor, Juanito Córdoba, estamos aquí en Guamote, mi tierra querida, Niscami. Juan Córdoba, familia Córdoba, saludos cordiales. Gonzalito Rea, buenos días desde Barcelona, buenas tardes Barcelona. Familia en Guaranda, buenos días, Imanaya. Familia Rea, Yachucanguichi, saludos, saludos, buenos días. Cunan Caitutamantam.

0: 6 horas. 1 minuto.
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1: Las 6:09, 6:09.
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1: guarnicita, apurando que hay rato. Avi, polleradita, nacodita, apurando que hay rato. Niconita preparando que hay rato. Omita tan acharindo que hay rato. Apurando, apurando. Guarnicita, enamorada de la vida, agradecidos a Papito Dios. Que guarmicitáis, kunankai tu tamanta, siempre con esa sonrisa. No, las mujeres no son amargadas. Cuidado, guarmicuna, hay rato ñata, colera, trompudas, amargadas, canguichiman, cuidado. Guarmicitáis, siempre con esa palabra cariñosa. Lunes inicio de semana. Dios te bendiga, cusito. Dios te bendiga, oh cuna. 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La base principal. Ñukanchi hogar, familia.

Azteca, Cambacuyasca, Guarimizita, Yacho Capanguiche, José Carvajal. A ver, Barreto, saludos, buenos días. Buenos días, hermana Albina, bendiciones, saludos para mi hijo, para mi hijito Abdielito, que está por salir a la escuelita. Que Dios te bendiga, Abdielito. Ñeque, ñeque, arriba esos ánimos. Guarmisita, 6:11 a.m, inicio de avisos clasificados. Canguyacus Camanta Pagui. 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Y Tukishunguan, mi canta paguinini. Cantó que la pantalla rascamanta. Regalitos, cachascamanta. Kunankai lunes, inicio de semana. Arriba esos ánimos. Apuri, apuri, apuri, apuri, apuri. Albinita, me retiro. Que Dios te guarde, te protege en la salida y en la entrada. Dios te llene de sabiduría y entendimiento para ser un buen hombre, buena persona. Échele ganas, mi querido amigo hermano Leonel. Gracias por estar en la sintonía de la 95.3. Buenas nuevas. Desde la ciudad bonita, Sultana de los Andes, Riobamba, Chimborazo. Maito Kinge, buenos días, mi estimada hermana. Que el Señor le bendiga. Que está hermoso lunes. Inicio de semana, bendiciones. Bendiciones, Maito, que Dios te cuide, guarde. Gracias por tocar la pantalla, toquen, toque. Señorita Mari, buenos días, hermana. Buenos días, mi querida Marimar, ¿cómo estás? 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

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Ingeniero Teodoro Milán, buenos días, Inge. Ñacho Apurarikungi, Ñacho Yuxirikungi, saludos cordiales. Ingeniero Norberto Milán, Ingeniero Vladimir Milán, Ingeniero Arquitecto Nerwin Milán, Arquitecto Paul Paujar Cancunata Suyami. 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Jessy, buenos días, ¿cómo está Jessy? Allá Chucapangui. Saludos cordiales, mi bella reina, que Dios te cuide, Dios te guarde. Hoy empiezas con los exámenes o no todavía en la unidad educativa. Fernando de Aquilema, mi querida Jessy. Si es así, siempre orando, papito Dios, tú puedes, tú eres mujer valiente. Échale ganas, mi niña hermosa Jessica. Marita 6, buenos días, Marita. Allá Chucapangui, Manaya, Marita. San Pedro de Chipati, Puyacungi, Ñañuco, Kuna, Yachana, Huasicunama, Escuelita, Kunama, Ricun, Canispa. Saludos cordiales, Marita, Ña, Desayunito, Tacaraspa. Lunes, inicio de semana, guapo, guapacuna, Yuxicunca, Huacuna, Marita. Dios te bendiga, Dios te guarde, Kunankai, Tutamanta. Saludos cordiales, Desayunito, Taña, Preparaspa, Huacunama, Carispa, Cachacupita, Itamito, Tamañaspa, Cachangi. Ñacho, Exámenes, Kunaman, Callanegri, Marita, Huacuna. Enrique Tixe, saludos cordiales desde Cantón Mejía, lindo programa, amiga. Gracias, mi querido amigo Enrique. Eche la mano. Saludos cordiales, eche las ganas. Arriba esos ánimos, familia Tixe. Cantón Mejía, Puyacupi. Allí te tamanta. 6:17 a.m. Y Kunawan Katini, fábrica de mochiles y maletas Deus, ofrece a su distinguida clientela maletas deportivos en diferentes tamaños, bolsos, zapateros, canguros, maletas de viaje. 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
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Siempre contigo, Maitarito, Maipica, Aspinache. Rocío, buenos días, ¿cómo estás, Rocío? Ayiyacho Kangi. Albita, bendiciones, saludos cordiales, saliendo al trabajo en el hospital Nishkami. Que Dios te bendiga, mi querida amiga, hermana Rocío. Maipu Yakungi, Maipu Yakungi. Tantos amigos, Nacho. Rocío. A Rosemena, toda la Puyacupi. Échale ganas, mi querida. Bellas enfermeras, doctoritas, con ese uniforme blanco. Que Dios te cuide. Te dé sabiduría y entendimiento, mi querida amiga. Un fuerte abrazo desde Frío Bambo, porque aquí está Achachay, Chirinca, Chirinca, Chirinca. Chay Mantamari, Champoum, Mopuricuni, Manarmarish, Paninchari. Seis de la mañana, 19 minutos. Dios te cuide, mi querida amiga Rocío. ¡Feliz día! Saludos cordiales para su amado esposo y sus hijitos, para su digna familia, mi querida amiga. 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Rosita Pomavilla, buenos días. Cantón Tambo, provincia de Cañar, Puyacungi, Rosita, Yachucangi, Manaya. Allí Tutamanta, lavado, familia Pomavilla. Señorita Mari, saluditos para mi mamita querida, hermosa, bella reina. Inclán. A ver, Imashuti, mamita. Mamita Ignacia en La Tacunga. Y para mi papito José Pastuña, allá en provincia de Sumbao, Anishkani. Saludos cordiales, La Tacunga, Pi y Sumbao, Pi. Marita, saludan, mi yaito, mamita, Yachukangichi, Kunankaitutamanta. 6 de la mañana, 21 minutos. 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De la mañana, 21 minutos. 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
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Saludos cordiales, mi estimada querida hermana Rosita Gigalo. Muy buenos días allí, Tutamanta. 6:24 a.m. Fin de avisos clasificados. Fin de menciones publicitarias. Dios solo pague Cancún, Chasna, Puyota, Cachasca, Manta, Ñucanchi, al Ministerio, Ministerio Buenas Nuevas, Ño Juan Mancaticho. Jeremía Cuyo, buenos días, Jeremías, Ayia Chukangi. Hermana, que el Señor le bendiga siempre en tu vida, con toda tu familia. Gracias, mi querido hermano. Que Dios Todopoderoso les cuide grandemente. Te saluda desde... ¿Desde dónde, hermano Jeremías? Que Dios te cuide. Buenos días, allí tu tamanta. 6:24 a.m. 6:24 a.m. Desde Quito, capital de los ecuatorianos. Buenos días, mi querido hermano Jeremías.

seguimos con todo ñeque. Lunes, arriba sus ánimos. Lunes, con la bendición de Papito Dios. Lo más importante, la salida en la entrada. Agradecido a Papito Dios, arriba sus ánimos. Hoy empiezan las actividades. Corre para arriba, corre para abajo. El tráfico. Huracaito Samantha, Danielito Guamán. Buenos días, Danielito. Gracias por tocar la pantalla. Toquen la pantalla. 6 de la mañana, 20.

0: 30 minutos.
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0: horas. 45 minutos.
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Muy buenos días, Nishpa Canconata, saludas Palabaduspa, Cuirta y Tamito, Dios solo pague. Causa y salud y vida, Takarawashka, Mañachishka, Vindiciashka, Manta, Kaimush, Bunja, Sumak, Tuta, Mantapi. 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Pague, Cancuna, Ñucanchita, Huyaspa, Cumpaña, Cuscamanta, Cailunas, Tutamanta, 8 de junio del año 2026. Mimi canta, Alabaduspa, Saludaspa, Cumpañangapa, Xamunchi, Imanaya, Imanaya, Yachupacarchanguichi, Taitamito, Vindiciachun, Canconatapis, Canconapa, Causa y Pi, Salud, Vida, Pi, Trabajo, Pi, Negocio, Pi, Bajo, y Shinayata, Tukui, actividades, Piconampunja, Taitamito Bumaki, Pimingarispa, Yuxi Panguichi. Que Dios les bendiga, querida Amayita, que Dios les bendiga, querida Niña Sofi, papito Dios les bendiga, cuídense mucho, un lindo día en las clases, avancen mis queridas niñas en esta mañana. Buenos días, saludos en Pangor para la familia Heredia desde la capital, un fuerte abrazo. Imanaya, Imanaya, Pangorpe, familia Heredia. Dios bendiciacho, muy buenos días, Ayacho, familia Heredia, Pangorpe. Luz Roldán, Imanaya, Achka, saludos, Kaisuma.

estimada, distinguida, apreciada, licenciada Blanquita Naula, ya viajando al, a la unidad educativa Mariano Vallas allá, y no, bien, bien, buenos días, saludos. Si conduces, mayor seguridad, por favor, querida licenciada Blanquita Naula, un gusto y placer, muy buenos días. Hoy ya estás en la unidad educativa, buenos días. Hola, Charicando, muy buenos días. ¿Qué tal? Buenos días en esta mañana. Hoy, lunes, inicio de actividades. Gracias, papito Dios, por la vida, por la salud, por la familia.

América, qué bien. Hoy que están allá, queridos hermanos, échenle ganas, orando a papito Dios y que todas las cosas bajo la voluntad.

serán las 7 de la mañana. Hoy empiezan los exámenes para los estudiantes en las unidades educativas. Échenle ganas, queridos alumnos, alumnas. Tienen que sacar buenas notas. Se termina el año lectivo 2000.

A las 7 de la mañana estaremos con la cadena de la Secretaría Nacional de la Presidencia de la República del Ecuador. Con la cadena, sí, a través de la Radio Estéreo Buenas Nuevas 95.3. 7 minutos y las 7 de la mañana. Muchas gracias, buenos días. Esos ánimos. Hoy lunes, a trabajar, a estudiar.

Aquí ya está. Marquitos Guamán, ¿cómo está en el trabajo? Buenos días, ¿qué tal, Marquito? Saludos para su mamita Jota Magipamba. 6 minutos y las 7 de la mañana. Maguita y Tamito. Mucho, mucho. Lunes, mucho.

nosotros tenemos que cumplir de acuerdo a la ley. Ley de comunicación, el artículo 74-75. Así es, amigas y amigos. Néstor, ¿cómo estás? Saluditos cordiales. Muchas gracias, Néstor. Ujilema, muy buenos días. ¿Qué tal, hermano Luisito Sañay? Hola, hola, hola, ¿cómo estás? Buenos días, saludo desde Nueva York. Luisito Sañay, ¿cómo estás en Nueva York, querido hermano Luis Sañay? Saludos acá en Ecuador para toda su familia. Espero que en este día lunes todo les vaya muy bien. Orando a papito Dios, Luisito Sañay. Que Dios te bendiga, querido hermano. En los Estados Unidos de Norteamérica y Nueva York, Luisito Sañay. María Patajalo, ¿cómo está, hermanita María Patajalo? Dios los bendiga, hermano.

Fui hasta Itamito, cuidate un huaquichicho. Papito Dios, hasta mañana, España, mamá, en Catipangue. Mani, manita, patajalo, achipucha, al ligo, pachaco. 3 minutos y las 7 de la mañana. Muchas gracias a Luisito Sañay en Estados Unidos de Norteamérica. Gracias, hermano. Igualmente para usted, feliz día. Gracias, querido hermanito Luis Sañay.

Román, gracias, saludos y bendiciones, licenciado. Estamos a full sintonía desde Nelson Burger, Riobamba, Media Luna. ¡Qué bien! 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

café y lo recibirá. Petronita Lema, hermana Petronita Lema, muy buenos días. ¿Cómo está mi querida hermana? Muy buenos días. Allí punya, papito Dios, cuidachu, a

gracias. Envío unos saluditos para toda la familia en la comunidad Mercedes Cadena Guamote, para mis hermanitas, mis amigos y amigas, ¿ok? Buenos días, buenos días. Nos despedimos del programa, pero muy agradecidos a cada uno de ustedes.

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3: Bueno, Jamie Carca, cadena del presidente, desde la Secretaría Nacional de Comunicación de la Presidencia de la República. Juanito Pilco, muy buenos días. Buenos días, hermano. Saludos para la familia. Juan Alberto, para mi esposita. Ramírez, para mi hijita Sandy y César Romel. Gracias, Juanito Pilco. José Huebla, que Dios derrame muchas bendiciones siempre. Amén, querido hermanos, que papito Dios les bendiga. Vamos a una pausa. El siguiente programa a lo mejor no será a su gusto, pero les invitamos que sigan nuestra sintonía, que tengan una excelente mañana. Buenos días, Ecuador.
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5: 7:01.
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0: Muchísimas gracias, querida audiencia. Bienvenidas y bienvenidos a este su programa.
1: Sí, buenas nuevas.
0: Su programa en esta mañana, señores y señores, en este día. Gracias, amado Dios, por la vida, por la salud, por la familia, por este medio de comunicación, papito Dios. En tus manos encomendamos nuestras actividades. Bendito, amado Dios, Señor eterno, gracias. Muy agradecidos a ti, amado Dios, en este inicio de actividades, inicio de la semana. Papito Dios, denos sabiduría e inteligencia.

el nombre dulce de nuestro Salvador, Señor Jesucristo. Buenos días, Ecuador. 7:16 a.m. hoy lunes 8 de junio del 2026, amigas y amigos. Muchas gracias, vamos con los textos de mensaje y también con nuestros auspiciantes. Muchas gracias a nuestro amigo José Huebla.

distinguido doctor Nelson Rivera, abogado Nelson Rivera, ¿qué tal? Muy buenos días, un gusto y placer de enviar los saluditos. Estimado distinguido, los profesionales del derecho, abogado Nelson Rivera. Buenos días, licenciado, un excelente inicio de semana. Gracias de igual forma, abogado Nelson Rivera y su equipo de trabajo, full sintonía de su excelente programa. Gracias, abogado. Arriba esos ánimos, querido abogado Nelson Rivera.

Gracias, Marlene. Buenos días. Luis Roldán, Luis Alberto Tunquinga, buenos días, ¿qué tal? Estimado Luis Alberto Tunquinga, buenos días. Angelito García, buenos días desde los Estados Unidos para Ecuador.

Gracias, amigas y amigos, con nuestros auspiciantes. Inicio de mención publicitario, inicio de avisos clasificados. 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

0: 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Buenos días, ingeniero Teodoro Milán. Ayipunya, Canapaita Cachanchi. Tamba familia, Paituque, equipo de trabajo. 7 de la mañana con 24 minutos, gracias. Hola, Yair Bastidas, buenos días, mi estimado amigo, saludos. Póngame unita de Alex, Ascanta Tema, Ishkaiwata. Ok, ¿cómo está mi estimado Nelson Bastidas? Mi querido maestro, un gusto y placer. Que papito Dios te cuide y te bendiga en todas sus actividades de su salud. Saludo para su amada esposa, para sus hijitos. Saludo para su papito Julito Bastida, su hermanito David, sus hermanos, para todos. Muchas gracias a los tiempos pandepillo. Gracias por su mensajito. Nelson Bastidas en los Estados Unidos de Norteamérica.
1: El Rumi.
0: Muchas gracias, que Dios les bendiga.
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0: Haku Asiman, ¿no?
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Muchas gracias, buenas tardes, querida hermana en Cristo Jesús, querida Rosita Tene. Saludo para su amado esposo, para usted y para su papito, mamita, en Pasaje, provincia de El Oro. Gracias, querida Rosita Tene, buenas tardes, buen provecho. Muchas gracias, querida Rosita Tene, buenos días. Muy buenos días, licenciado Eugenio, que tengas un excelente día, Dios te pague una excelente tarde, un excelente inicio de semana, muchas bendiciones, gracias querida hermana Rosita Tena. Muchas gracias querida Jessica, excelente su programación, licenciado, gracias. Muchísimas gracias amigas y amigos en esta mañana. Gracias, querida Jessica. Excelente su programación, licenciado. Saludos para mis hijos, Kevin, Jordi, Níker. Recuerde que te queremos mucho, dice mamita Jessica, ¿ok? Muchas gracias. Rosita Tene, he enviado 500 comentarios. ¡Ay, Dios te pague, querida Rosita Tene! Cuídate mucho, que Dios te bendiga. Una excelente mañana. Muchas gracias, amigas y amigos. Dios te pague. Muchísimas gracias, licenciado Eugenio, por esos saludos. Igualmente para usted también. Que Dios les bendiga. Una excelente mañana. Se les agradece de corazón. Vamos también a estas horas. Gracias por esos corazoncitos.

Gracias Dios les pague a nuestros auspiciantes. 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

Muchísimas gracias, amigas y amigos, en esta mañana 7:32. Saludos cordiales, espero que ya esté mejor de su salud, mi querido hermano gerente de la fábrica de mochilas y maletas marca Deus, Manuelito Huacho Magi. Muy buenos días, un gusto y placer de enviar el saluditos. Espero que estés muy bien ya. Saludos para mi hermanita Josefa Fernández. Buenos días, una excelente mañana. 7:33. 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Muy buenos días. 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Muchas gracias. Fin de mención publicitario, fin de avisos clasificados. Señoras y señores, muchas gracias por su fiel sintonía. Se les agradece de corazón. Muchas gracias. Vamos también con, ahora sí, con los mensajitos. José Morocho, gracias por enviar. Quiéreme, Dios te pague. Muchas gracias, Tenelema. Saludos desde la ciudad de Guayaquil para la familia Tenelema. Rodrigo Auya, ¿cómo está, Rodrigo? Buenos días. Buenos días, licenciado. Saludos para la familia Auya Guzmán. Viajando para Cayambe, qué lindo. Rodrigo Auya, feliz viaje. Pronto retorno, si conduces, mayor seguridad. Manuel Mesías, ¿cómo está, Manuelito? Mesías desde Minas de Portobelo. Saludos para todos los dormilones. Ay, gracias desde las Minas de Portobelo. Gracias, buenos días. Y muchas gracias, querida mi hermana Rosita Tene. Lo escuchamos en Francia. Qué linda estás en Francia, querida hermana. Que Dios te cuide y te bendiga. Licenciado Eugenio, su bonito programa que nos alegra cada mañana. Gracias, querida hermana Rosita Tene. Espero que estés muy bien. Cuídate mucho. Siempre dando gracias a Papito Dios. Muchas gracias. Que Dios te bendiga. Buen provecho. Estás en Francia, qué lindo, gracias, bendito, amado Dios. Muchas gracias, Edgar Tixe, Chericando, Joanita. Muchas gracias, Nachito Cepeda, bendiciones, hermano. ¿Cómo está mi estimado presidente del gobierno parroquial rural de Colume? Una excelente mañana. Arriba esos ánimos en la administración. Ya pasó las fiestas, ¿no? Qué bien, gracias. Siga adelante con la bendición de Dios. Una excelente mañana. Muchas gracias, buenos días, Ecuador.

Hola, compa Nelson. Buenos días, licenciado. Compa Nelson, qué bien. Hola, J. Guaranda. Buenos días, licenciado. Saludos cordiales desde la terminal municipal vía a la costa de Guayaquil. Qué lindo, gracias. J. Guaranda. En la terminal municipal vía la costa de Guayaquil. Gracias, arriba esos ánimos. Muchas gracias.

tarde, 7:42, 18 minutos y las 8 de la mañana. Muchas gracias, Rosita Pinta. Buenos días, licenciado. Dios les bendiga. Saludo para mis hijos Carlos, Sergio, Katy, desde Licton, Licton. ¿Cómo está, hijitos? Carlos, Sergio, Katy, desde Licton. El saludito que les envía su mami Rosita Pinta. Saludo desde la ciudad de Guayaquil, barrio Estadio de Barcelona, full sintonía, gracias. Desde el Estadio de Barcelona, Rosita Pinta, gracias, Angelito García.

licenciado, bendiciones, saluditos en Santa Lucía para los maestros que ya estamos comenzando la semana. Qué bien, maestritos, échele ganas. Arriba esos ánimos, el trabajo es una bendición de Dios en Santa Lucía. Marca toma, buenos días, buenos días. ¿Cómo está? Muy buenos días. Yalito, el solitario. Hola, hola, mi estimado hermano. ¿Cómo está, hermanito? Saludos de parte de Chalito Guamán, desde la comunidad San Ancahuán Grande, Guamote. Gracias. En San Ancahuán Grande. Chalito, buenos días. Saludos para todos allá en San Ancahuán Grande. Muchas gracias.

Muy buenos días, hermanito. ¿Cómo está mi hermanito Luisito Cubi? ¿Qué tal? Amaneció bien con esas vibras bien puestas. Gracias, bendito, amado Dios. Gracias, dueño.

Lisa, muy buenos días, licenciado Eugenio. ¿Qué tal, Marquito Zuña? Buenos días, buenos días. Saludos para todos los compañeros de la cooperativa de camionetas Mariscal Sucre. Esto es por el mercado de Santa Rosa, ¿no? Marquito Zuña, qué bien, gracias. Muy buenos días, una excelente mañana a los señores de la cooperativa de camioneta Mariscal Sucre. Buenos días, una linda mañana, buenos días. 10 minutos. 10 minutos y serán las 8 de la mañana, señoras y señores.

¡Excelente día! Estamos escuchando aquí en Ambato. ¡Qué lindo en Ambato! ¡Qué chévere! Muchísimas gracias, se les agradece de corazón a cada uno de ustedes. 7 minutos y serán las... Muchas gracias, querida audiencia, se les agradece de corazón a cada uno de ustedes. Cuídense mucho, pórtense bien, por favor. Se les agradece de corazón. Muy buenos días, amigas y amigos. Muchísimas gracias. Buenos días, Ecuador. Ay, muchas gracias. Buenos días. Muchas gracias, Emita. Saludos en Ambato, querida hermana, muchas gracias, buenos días. Fernando Yungán, ¿cómo está? Gracias por compartir la transmisión. Fernandito Yungán, gracias. Querida Jackie Herrera, saludos para su hijita, saludos para su mamita.

Buenos días, qué cosas, ¿no? 6 minutos y serán las 8 de la mañana. Muchas gracias, Enmita. Saludos en Ambato, querida hermana. Muchas gracias, buenos días. Fernando Yungán, ¿cómo está? Gracias por compartir la transmisión. Fernandito Yungán, gracias. Querida Jackie Herrera, saludos para su hijita. Saludos para su...

Buenos días, qué cosas, ¿no? 6 minutos y serán las 8 de la mañana, señoras y señores. Muchas gracias, querida Jackie. Gracias por el sombrerito y por el bigote, que me queda muy bien el bigote, ¿no? Y el sombrerito, Dios te pague. Muchas gracias, querida Jackie Herrera. Vamos también, Dios te bendiga. Un lindo día, querida amiga, hermanas. Hola, muy buenos días. Saludos cordiales. Muchas gracias. Buenos días, mi hermano Eugenio. Bendiciones.

José Lema. Saluditos cordiales, hermano Eugenio. ¿Cómo está mi estimado querido hermano Josecito Lema, mi siervo amado? Una linda mañana. Excelente su programación. Estoy escuchando en Cajamamba, querido hermano José Lema. Gracias, querido hermano. Un lindo día, que Dios te bendiga. Muchas gracias. Arriba esos ánimos. Échele ganas. 3 minutos y serán las 8 de la mañana, señoras y señores.

Luis Rivera. Buenos días, hermano. ¿Cómo está, hermanito Luis Rivera? Mano Eugenio, saludos allá en Atapo, Santa Cruz. ¿Cómo está en Atapo, Santa Cruz? Para la familia Rivera Huaraca. Gracias, querido.

así es. Nuestras vidas aquí en la tierra, hay que hacer las cosas como si fuera el último día. Querido Zuko de la Liga, buenos días, Dios. Buenos días de Dios. Buenos días de Dios, Zuquito. Saludos para la familia Vargas. ¿Cómo está la familia?

Muchas gracias. Hemos llegado un minuto y las 8 de la mañana. Vamos también con las buenas nuevas de Jesucristo. JP Alvarado, saludo desde la ciudad de Guayaquil, mi estimado Alvarado, full sintonía, estamos full chamba, una musiquita del maestro Guacho, con gusto ya, luego de esta pauta, sí, muchas gracias. Vamos también con las buenas nuevas de Jesucristo a través de la radio estéreo Buenas Nuevas 95.3. 8 en punto de la mañana, señoras y señores. Oh, señor.

Señor Jesús, ayúdame a confiar en tu guía espiritual, que las pruebas me fortalezcan en mi fe y en mi vida, la verdad que encuentre las respuestas.

0: nombre de nuestro Salvador, Señor Jesucristo. Amén, amén, amén, amén. Esto fue las buenas nuevas de Jesucristo a través de la Radio Estéreo Buenas Nuevas 95.3. Muchas gracias. Seguimos en el programa, señoras y señores.
1: 8 horas. 1 minuto.
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0: Hola, hola, saludos. Saludos para la China, para toda mi familia. Un temita de... Muy bien.
1: ¡Ángel Cuaraca!
0: Bendiciones, hermano Eugenio, que es su primer amor. Que tenga...

Échale ganas, queridos amigos. JP Alvarado, saludos desde la ciudad de Guayaquil. Estamos de chamba, qué bien, gracias.

lujos. Saludos cordiales. Perdón, Anita Armijos. Bien, gracias, Anita Armijos. Muy buenos días, ¿cómo está Anita Armijos? Saludos cordiales también para JR Salambay. Buenos días, ¿cómo está? Muy buenos días. Saludos para Sleider Ruby. Buenos días.

Saludos, hermano Eugenio. Estamos full sintonía acá en Coltamonjas. Querido Manuelito, Magín Remache. En Colomita. Buenos días para todos mis hermanos y hermanas. La familia Magín Remache. Gracias, Manuelito. Magín Remache en Coltamonjas. Hola, Javier Agualzaca, Tayupanda. Licenciado, buenos días. Saludos en Licán.

Buenos días, licenciado. Saludos para Jenny Guacho, que está de cumpleaños en el norte de Guayaquil. ¡Qué chévere! ¡Que viva la cumpleañera! Jenny Guacho, buenos días. Muchas gracias, querida hermana Rosita Tene. Gracias por esa alegría, por esos regalitos. Dios les pague.

De corazón, buen día. Saludos en la ciudad de Guayaquil, en la distribuidora Anita. Ahora el Danielito. Qué bien, Danielito. Muy buenos días. Hola, Cisita, buenos días. Gracias por el saludo, Cisita. Javier Agualzaca, Tayupanda. Oiga,

gracias por los corazoncitos. Señorita Rosita, ¿cómo estás, señorita? Muy buenos días, hermano Eugenio. Mi hermanita, señorita Rosita.

Padre, gracias, hermano. Dios les bendiga siempre. Amén, amén, amén. De igual forma para usted, querida señorita Rosita, que papito Dios te cuide, te bendiga. Una linda mañana. Edgar Sáenz, ¿cómo está, ingeniero civil? Edgar Sáenz, muy buenos días, una excelente mañana. Saludos para su linda familia, su mamá de esposita, Ligo Pachago. Muchas gracias. Saludos, Lisa.

William. Hola, ¿cómo están? Wilson C, buenos días, licenciado. Saludos para la familia Cuello. Una linda mañana, Wilson Cuello, gracias. John Bastidas, gracias. Saludos.

Bueno, ¿cómo está mi hermanita? Buenos días. Saludos en Naranjito. ¿Me puedes poner la canción? Con gusto, a ver. En Huaraca de los Migrantes. Ok, lo vamos a ver. De los Migrantes.

Saludos cordiales, licenciado, para mi ex compañeros de la cooperativa de transportes New Cayaca, Byron Bucay. Saludando a sus ex compañeros. Qué lindo, gracias, buenos días. Dios te pague.

Vamos también. Ahora sí. Muchas gracias por las rositas. Byron Bucay. Daniel Tai.

Juanes, ¿cómo están? En Cacha Panadero, en Cacha Chuyo, para todos mis hermanos y hermanas. Y saludos cordiales para Juanito Lema Condo, mi hermana Luz María, Dios les pague. Buenos días. Angelina.

8:28 minutos, señoras y señores. Hola, ¿cómo están, mis estimados hermanos? Desde la clínica de calzado Génesis de Alausil, Dios les bendiga, hermano Eugenio. Estamos full parlante. Un excelente día. ¿Cómo estamos? La señal en Alausil, 95.3. Muchas gracias. Muchas gracias.

0: Muchas gracias. Vamos también a escuchar para todos los migrantes. Muchas gracias.
1: ¿Aló?
2: Hola, mijo precioso, ¿cómo estás? Estoy acá poquito lejos trabajando, mijo.
1: ¿A qué me vienes a ver?
2: No puedo, mijo, estoy lejos. No puedo, mi precioso, pero ¿sabes? Te voy a mandar unos lindos juguetes y ropa nueva para que vistas bien bonito, ¿ya?
1: No quiero nada de eso, papito.
2: Entonces, ¿qué quieres, mi corazón?
1: Yo quiero

Pito Juan, Dios les bendiga siempre de parte de Jessica desde Puyo. Mamita María, Papito Juan, muchas gracias. Iron Bucay, gracias por las rositas. Ánimo, ánimo, querida Rosita Tene, echarle ganas.

Muchas gracias, Leonel Pilamunga. Muy buenos días. Saludos para la comunidad Yinyin Pucará. ¿Cómo está en Colombia, Yinyin Pucará? La familia Pilamunga Cepeda. Un temita. Muchas gracias. Estamos full sintonía. Gracias, queridos amigos.

0: Tranquilo más, por favor. No queremos que se sientan tristes,
1: no,
0: por favor.
1: ¿Sí? Durante todo este tiempo.
0: Muchas gracias, querida hermanita Betty Antalema. Venga, gracias, licenciado. Darle ganas.
2: Son 4 años.
0: Créame, orando a

Buenos días, ¿cómo está Dieguito Tacaño? Buenos días. Josécito Guamán, ¿cómo está, licenciado? Saludos, licenciado, está.

mensajitos. Muchas gracias, ingeniero civil. Mi siervo amado, Manuelito Guamán Bagua. ¿Cómo está? Muy buenos días. ¿Qué tal amanecido?

dejemos de trabajar, así es, pero no dejemos de trabajar. Solamente trabajando iremos para adelante, bendito amado Dios, vea. Así es, querida audiencia, porque solamente trabajando iremos para adelante, por favor. Así que a trabajar, se ha dicho. Que el Señor les bendiga.

comerás con el sudor de tu frente hasta el último segundo de nuestras vidas. Así que échele ganas. Vamos a trabajar, créanme, solo trabajando, ahorrando, vamos a salir adelante. Y llegaremos a donde queremos llegar. Así que, mis queridos hermanos, amigos, a trabajar, se ha dicho. Gracias, mi siervo amado, ingeniero civil Manuelito Guamán Bagua, trabajando y escuchando. Dios te pague. Juanito y John, cómo está, Dios les bendiga, licenciado, estoy sintonizando. Buena aventura.

0: desde Sauces 9, querido Cepeda.
1: ¿Dónde
0: esos animales? A trabajar, se ha dicho. Buenos días, Ecuador.

Faustina Yucaya, saludos cordiales en Jinjin Centro Cívico. La familia Hualán Yucaya, gracias Agustina Yucaya. Hola Rosita, hola mi hermano, saludos para mi querido hermano Segundo Sanabaray en los Estados Unidos de Norteamérica, gracias. Hola mi estimado Cubi, muy buenos días, saludos en Gatazu Zambrano para la familia Cubi Huamán, Gatazu Zambrano. ¿Cómo está? Muy buenos días.

0: gracias, gracias por ser tan lindo.
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0: Muchas gracias, Marita. Vamos también. ¿Qué tal, casito? Se queda mi querida señorita Azucena. ¿Cómo está? ¿Qué tal amanecido? ¿Qué tal en el trabajo? Saludos, hermano Eugenio. Desde Quito, capital de los ecuatorianos, la señorita Azucena.

buenos días, licenciado Eugenio. Excelente su transmisión, gracias. Saludos en la comunidad Geseche para mi mamita Mercedes Morocho y hermanito Olger Herrera, de parte de Mari Morocho, desde sur de la capital, licenciado.

Muchas gracias, estimado Diego Caño. Gracias por compartir la transmisión. Dios les pague. Hola, Abrancito. Gracias por las rositas, Abraham.

0: Entonces sí, serán las 9 de la mañana.
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0: Muchas gracias, sí. Tu flaquita preferida. Saludos, licenciado. Lluvias de bendiciones. Gracias, querida flaquita preferida. Desde Norteamérica, Brooklyn. Gracias, querida.

0: Dios te bendiga. Seis minutos y serán las 9 de la mañana.
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0: Muchas gracias, tu flaquita preferida. Saludos, licenciado. Lluvias de bendiciones. Gracias, querida flaquita preferida desde Norteamérica.

señoras y señores. Muchas gracias, Alcides Ilbay. Muy buenos días, licenciado. Excelente su programación. Dios les bendiga. Saludos a

Hola, Mesías Yupo. Gracias. Eric Kinge por las rositas. Saludos, licenciado. Estamos full sintonía.

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1: 9 horas. 1 minuto.
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0: 9 horas. 15 minutos.
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0: horas, 30 minutos.
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0: 9 horas 45 minutos.
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0: minuto.
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10 de la mañana con 8 minutos, señoras y señores. Vamos con el tema solicitado. Buenos días para nuestra distinguida dama.

0: 10 horas 15 minutos.
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1: 10 horas 30 minutos.
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0: 45 minutos.
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0: horas. Un minuto.
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0: 12 horas, 15 minutos.
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0: 13 horas. 30 minutos.
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0: horas, 45 minutos.
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0: 12 horas. Un minuto.
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0: 14 horas. 15 minutos.
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0: 12 horas. 30 minutos.
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0: 12 horas 45 minutos.
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1: 13 horas. 1 minuto.
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0: 13 horas. 15 minutos.
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0: 13 horas, 30 minutos.
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0: 13 horas 45 minutos.
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1: 14 horas. Un minuto.
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0: 14 horas, 15 minutos.
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0: 14 horas 30 minutos.
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0: 12 horas 45 minutos.
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1: 15 horas. Un minuto.
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0: 15 minutos.
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1: 15 horas. 30 minutos.
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0: 45 minutos.
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1: 16 horas. Un minuto.
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0: 15 minutos.
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0: 16 horas. 30 minutos.
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0: 45 minutos.
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0: 7 horas. Un minuto.
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0: 7 horas 15 minutos.
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0: 30 minutos.
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0: 13 horas 45 minutos.
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0: 18 horas. Un minuto.
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0: 15 minutos.
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0: 18 horas, 30 minutos.
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7: Hola, ¿qué tal amigas y amigos? Muy buenas tardes, bienvenidas y bienvenidos al informativo Buenas Nuevas correspondiente a este día, hoy lunes 8 de junio del 2026. Señoras y señores, vamos a revisar la información de carácter local, nacional e internacional a través de su informativo Buenas Nuevas. 18 horas con 35 minutos, las 6 de la noche con 35

Señoras y señores, vamos con la información de carácter local. Señoras y señores, atención, esta información a través de su informativo Buenas Nuevas. Vamos con la información desde Riobamba. La información tenemos, atención. La información de carácter local, Riobamba EPE informa a la ciudadanía que en este martes 9 de junio del 2026 se realizará la reparación de una fuga en la red El Carmen, por lo que se suspenderá temporalmente el servicio de agua potable entre las 8 de la mañana hasta las 14 horas 2 de la tarde, es decir, 6 horas de suspensión por los trabajos a realizarse. La intervención permitirá mantener el correcto funcionamiento en la red y garantizar la continuidad de servicio. Se recomienda a los usuarios tomar las medidas necesarias y almacenar agua para cubrir sus necesidades durante el periodo. Riobamba EPE trabaja de manera permanente para cuidar la infraestructura hídrica de la ciudad y brindar un mejor servicio a la ciudadanía. Más informaciones, señoras y señores, atención, esta información de Riobamba. Informamos a la ciudadanía que estamos realizando trabajos de reparación de una fuga de agua desde las 8 de la mañana hasta las 14 horas sin. Se intervendrá las calles José de Veloz y Pichincha. Solicitamos a los señores conductores y peatones circular con precaución y tomar rutas alternas para evitar contratiempos. Trabajos para mejorar nuestro servicio y cuidar a la ciudad de Riobamba. Esto es la información, señoras y señores. Esta información, Riobamba EPE, los trabajos que se realizó el día de hoy. Más informaciones, señoras y señores, a través de su informativo Buenas Nuevas. Atención, esta información, la provincia de Chimborazo se cumple los 202 años de provincialización. Este junio del 2026, para lo cual el día de mañana a las 10 de la mañana será la rueda de prensa para hacerle conocer sobre esta actividad importante de la provincia de Chimborazo. La prefectura de Chimborazo tiene el agrado de invitar al evento de lanzamiento oficial de los 200 años de provincialización de Chimborazo, una fecha histórica que nos une en el orgullo de ser chimboracenses. Este martes 9 de junio del 2026, a partir desde las 10 de la mañana, en el lugar, esto será en el Hall de Piedra, en la Primera Constituyente y Carabobo, en la Plaza de los Héroes, será en la Plaza de los Héroes, en Primera Constituyente y Carabobo, en la Plaza de los Héroes. Su presencia será muy importante, es parte de la ciudadanía, del inicio de actividades de las festividades de la provincialización conmemorativas de esta trascendental celebración provincial. Señoras y señores, esto se va a dar el inicio de las festividades de provincialización por los 200 años de la provincia de Chimborazo. Esto es la información de la prefectura de Chimborazo, del gobierno autónomo descentralizado de la provincia de Chimborazo. Más informaciones, señoras y señores, atención, la información de CNE Chimborazo. También es la información del boletín número 8 del 22 de junio. Se receptarán las solicitudes de acompañamiento a los procesos de democracia interna en las organizaciones políticas en la provincia de Chimborazo. Y esto también es noticia en lo que tiene que ya se inicia prácticamente la democracia interna en las organizaciones políticas
en transcurso de estos días para las seccionales de noviembre del 2026. Estas son las informaciones también que nos envía de CNE sobre esta información de la democracia internas en las organizaciones aquí en la provincia de Chimborazo. 18:41 desde el 8 al 22 de junio se receptarán solicitudes para acompañamiento al proceso de democracia interna en Chimborazo. En la delegación Chimborazo, junio 8 del 2026, en cumplimiento del calendario electoral de las elecciones seccionales y del Consejo de Participación Ciudadana y Control Social 2027, la Delegación Provincial Electoral de Chimborazo receptará desde el 8 hasta el 22 de junio del 2026 las solicitudes de acompañamiento para los procesos de democracia interna de las organizaciones políticas. Esta etapa forma parte de la planificación electoral y permitirá a las organizaciones políticas y alianzas coordinar con el Consejo Nacional Electoral el desarrollo de sus procesos internos por la definición de directivas y precandidaturas a la dignidades de elección popular, garantizando el cumplimiento de la norma vigente. Para solicitar el acompañamiento, las organizaciones políticas deberán notificar a la Delegación Provincial Electoral de Chimborazo la nómina de integrantes del órgano electoral responsable de ejecutar el proceso interno. Esta información deberá coincidir con los registros existentes en el organismo a fin de asegurar una adecuada coordinación y seguimiento de las actividades contempladas en el calendario electoral. Esto es Tribunal Contencioso Electoral, institución de la democracia que nos envía este boletín de prensa para nuestro informativo.

0: con más informaciones.
1: 18 horas 45 minutos.
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1: 18 horas.
0: Bien, señoras y señores, 18 horas con 45 minutos. Las 6:45 p.m, señoras y señores, vamos a revisar la información de carácter regional, señoras y señores, a través de su informativo Buenas Nuevas. Atención, la información del diario La Hora en su página principal. Atención, esta información desde Tungurahua. La información desde Tungurahua, atención. Ambato, hombre es sentenciado a 40 años de cárcel por matar a un adulto mayor. Esto es una de las informaciones que trae el diario La Hora. Un hombre fue sentenciado a 40 años de cárcel por matar a un adulto mayor. Otra información, señoras y señores, atención, en esta información del diario La Hora, un joven muere en un confuso accidente de tránsito, esto también en la provincia de Tungurahua. Otra información, señoras y señores, desde Tungurahua, Ambato, delincuentes roban cilindros de gas y dinero de un local comercial, esto también en lo que tiene que ver la inseguridad en Ambato, la delincuencia roba cilindros de gas y dinero de un local comercial. Más informaciones, señoras y señores, desde Tungurahua, Ambato, un hombre muere apuñalada en Pinyo. Esto es otra de las informaciones desde Pinyo, Tungurahua. Otra información, señoras y señores, desde Tungurahua, concluye los trabajos en la Plaza Santa Clara de Izamba, esto en Ambato. Más informaciones, señoras y señores, atención, esta información en cuanto a la economía, la deuda con el Instituto Ecuatoriano de Seguridad Social supera los 41 mil millones y pone presión sobre las pensiones. Esto también es cuanto a la información de la economía. Otra información, 3 detenidos por el asesinato de un hombre en el sur de Ambato. Hay detenidos en Ambato por el asesinato de un hombre en Ambato, Tungurahua. Otra información, señoras y señores, vamos también con la información de carácter nacional. 18 horas con 47 minutos.

información del diario El Mercurio de la ciudad de Cuenca. Atención, esta información de su página principal: el municipio de Cuenca pone a su disposición 7 buses y 2 busetas tras suspensión de transporte público en Cuenca. 7 buses y 2 busetas pondrá a disposición el municipio de Cuenca por la disposición del municipio. Esto es la información, señoras y señores. 7 buses y 2 busetas pondrá a disposición el municipio de Cuenca ante la suspensión de servicio de transportes público en Cuenca. Otra información, señoras y señores, atención, esta información de carácter nacional. La Fiscalía allana vivienda que estaría funcionando como troll center en Cuenca. Esto es otra de las informaciones. La Fiscalía allana vivienda que estaría funcionando como troll center en Cuenca. Otra información, señoras y señores, las últimas noticias: tras la renuncia y fusiones, Noboa presenta sus nuevos ministerios, quienes estarán a cargo. Esto también es otra de las noticias, señoras y señores, la información de carácter nacional. Vamos también con esta información del diario El Universo, de su página principal. Atención a esta información: el presidente Daniel Noboa presenta su nuevo gabinete tras la reestructuración de ministerios. Esto es otra de las informaciones de carácter nacional. El presidente Daniel Noboa presenta su nuevo gabinete tras la reestructuración del ministerio. La reestructuración del Ejecutivo incluyó fusiones de carteras estratégicas y nuevos nombramientos dentro del gobierno. El presidente Daniel Noboa designa a Roberto Curi como nuevo canciller tras la renuncia de Gabriela Sommerfeld por su estado de salud. Gabriela Sommerfeld deja la Cancillería de Ecuador y anuncia su renuncia por motivos de su salud. Otra de las renuncias: el presidente de la Asamblea Nacional, Nils Olsen, y John Reiber y Gabriela Sommerfeld entre los precandidatos para las seccionales de ADN. Es la información que tenemos, la información de carácter nacional. Nils Olsen, el presidente de la Asamblea Nacional, renuncia a la presidencia de la Asamblea Nacional, una renuncia irrevocable, en donde despidió a sus coidiarios y como también presentó esta renuncia, y que va por las puertas grandes y con la conciencia tranquila, dice Nils Olsen, presidente de la Asamblea Nacional, que renunció este día. Más informaciones, señoras y señores, a través de su informativo Buenas Nuevas, 18:52. Atención, la ciudad de Guayaquil amaneció con lluvias en Guayaquil. No corresponde a un evento del Niño estas lluvias o este aguacero. Respondería a un evento puntual de meteorológico, según expertos, que nos explica que no es del evento del Niño, sino esto respondería a un evento puntual de meteorológica, según los expertos, sobre las aguas que realmente le hizo sentir esta madrugada la lluvia que cayó en la ciudad de Guayaquil, la costa ecuatoriana. Más informaciones, señoras y señores, atención a esta información de carácter nacional. El caso AAA, empresas vinculadas a Aquiles Álvarez,
facturaron más combustibles de lo que recibieron y vendieron a segmentos no autorizados. Esto también es otra de las noticias, según el testigo de esta información. Caso Triple A, empresas vinculadas a Aquiles Álvarez facturaron más combustibles de lo que recibieron y vendieron a segmentos no autorizados, según testigos. Más informaciones, señoras y señores, atención, esta información en cuanto a la política, son 15 agrupaciones nacionales a las que podrán presentar candidaturas para las elecciones de noviembre. Hay 15 agrupaciones políticas nacionales las que podrán presentar candidaturas para las elecciones del mes de noviembre. Otra información, señoras y señores, la información de carácter internacional, resultados oficiales de las elecciones presidenciales de Perú, y esto es preocupación prácticamente, esta información desde Perú, la información que trae el diario El Universo. Más informaciones, señoras y señores, los 5 países que más visitan los ecuatorianos en el año 2026, también tenemos esta información. Otra información, ¿quién es Michelle Mancheno, la nueva presidenta de la Asamblea Nacional? Es la pregunta que lo hace la asambleísta de la provincia de Chimborazo, quien fue la primera vicepresidenta de la Asamblea Nacional. Hoy, por la renuncia del presidente titular, es la nueva presidenta, Michelle Mancheno, la nueva presidenta de la Asamblea Nacional. 18:55, señoras y señores. Más informaciones, señoras y señores, atención, esta información, cómo aplicar las becas jóvenes del Nuevo Ecuador 2026, también es otra de las informaciones que el gobierno nacional le está aplicando, las becas a jóvenes del Nuevo Ecuador. Otra información, señoras y señores, atención, esta información. Gabriela Sommerfeld deja la Cancillería tras impulsar la cooperación en seguridad y abrir nuevas embajadas. Esto es otra de las informaciones, señoras y señores. Más informaciones, atención, en cuanto a los incendios, Joan Albia y sus familiares perdieron 5 lanchas y 45,000 por el incendio en Manta. Estamos desconsolados, dice esta información sobre los incendios de las lanchas en Manta. Vamos con más informaciones, señoras y señores, a través de su informativo Buenas Nuevas. Atención, otra de las informaciones del diario Extra. Nils Olsen, presidente de la Asamblea, renunció a la Asamblea. ¿Quién es su reemplazo? Es la información. Michelle Mancheno es la nueva presidenta de la Asamblea Nacional. Hasta hoy el titular del legislativo fue anunciado por su movimiento ADN como precandidato para la prefectura de Guayas luego de la renuncia de la Asamblea Nacional. El presidente Daniel Noboa designa a Roberto Curi como nuevo canciller tras la renuncia de Gabriela Sommerfeld. Esto es otra de las noticias. Fusión de ministerios en Ecuador funciona para optimizar los recursos, dice esta información. Más informaciones, señoras y señores, atención, esta información. En la ciudad de Guayaquil, en lo que cayó el aguacero,
rayo impactó una casa en la Alborada durante intensa jornada de lluvias en la ciudad de Guayaquil. El rayo impactó en una casa en la Alborada durante intensa jornada de lluvias en la ciudad de Guayaquil. Esto es la información de carácter nacional a través de su informativo Buenas Nuevas. Vamos también, atención a esta información, la Copa Mundial de Fútbol, la información de carácter internacional, Mundial 2026 en vivo, arribó y novedades de los favoritos del campeón y la selección de nuestro querido Ecuador. Se vive la llegada y el movimiento de los equipos favoritos del Mundial 2026 y la selección de Ecuador en Norteamérica. Arribó novedades última hora. Esto es otra de las informaciones, señoras y señores. Otra información, atención a esta información, la información que tenemos de carácter nacional, señoras y señores, a través de su informativo Buenas Nuevas. Tenemos 19:07 de la noche, señoras y señores, hemos llegado a la parte final de su informativo Buenas Nuevas, correspondiente a este día, hoy lunes 8 de junio del 2026. Gracias por su fiel sintonía. Señoras y señores, vamos a una pausa y enseguida estaremos con el siguiente programa de la noche. Gracias por su fiel sintonía y tengan ustedes muy buenas noches.

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